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1: Es la hora 23, un minuto.

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1: Es la hora 0:01.

0: Y después, pescado.
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2: Es la hora 0:32 minutos.

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0: Es la hora 3:32 minutos.
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0: Dirty Point, Carlos Vives y Maluma, Colombia el mundo entero.
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0: Es la hora 5:32.
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0: Es la hora 8:01.
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0: Es la hora 8:32.
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6: Es la hora 9. Un minuto.
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Buenos días, gente. Buen día, buen día, buen día, buen día. 9:09. Arrancando la mañana primero de octubre, primero jueves, primero de octubre, ahí en lamañana.com. Buenos días desde la ciudad de Palmira, distrito del departamento de General San Martín, de esta hermosa provincia, Mendoza, Argentina. En nombre de Jesús Vélez, hasta el mediodía, hacemos la compañía con mucha gente. ¿Cómo dice que le va, señora, caballero, la cartera, la dama, la billetera, el caballero, comadre, compadre? ¿Arranca o no arrancamos? Hay que arrancar, hay que arrancar. Va pasando, tomando de todo un poquito. Qué lindo porque son todos doctores.

mañana en cada momento de nuestra emisora. Buenos días para todos, hay que arrancar positivo, saque lo negativo, no sirve lo negativo, no sirve para nada, menos en su hogar, menos en su trabajo, menos en su vida. Póngale alegría, póngale todo, lo que no pudo hacer ayer va a ser hoy, lo que no pudo nada hoy puede ser un gran día. Póngale toda la energía en la mañana, póngale todo para usted también. Poca palabra, mucha música, porque la verdad llega el día jueves y es una cosa de loco, no me quiero imaginar mañana. Arrancamos 1 de octubre, bendiciones, que su manto, al manto de la Virgen María, Madre de Dios, y nuestro Señor, el Tatita Dios, que nos brinde siempre la protección en su hogar, en su trabajo. Arrancamos, arrancamos la mañana.com.

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2: 15 minutos de las 9 de la mañana. Ahí pasó algo de Jorge Roja, lo había pedido Mabel del Hospital Perro Pato. Lo venimos por acá cerquita al barrio Don Bosco, Cacho Castaña, señora, si usted supiera, Mabel, sí, con Roberto y Rubén, muchísimas gracias, en lamañana.com.
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1: Minutos de las 9 de la mañana, mucha música, como te dije, de muy temprano, ahí sacando un poquito de música, sacando, ahí salió Cacho Castaña. Por acá Loquita dice así, me ha puesto así, Loquita le manda saludos a su marido que está trabajando en la construcción en Barriales, me pone así, y quisiera escuchar el temita, dice, de Banana Pueyrredón, ¿por qué te vas? ¿Por qué me dejas? Le encanta a mi marido, dice, y bueno, se lo dedico para él. Bueno, ya lo buscamos en lamañana.com. Muchas gracias a la Loquita, como dice ella, en lamañana.com. Te recuerdo para participar al 263-440-4375. Tenemos 6 premios. Gracias a la familia, gracias a Flo Florencia en su despensa, que brindan un obsequio el día lunes, martes, miércoles y hoy jueves. Mañana tenemos 14 premios ya confirmados y algunos pueden ser tuyos, que solamente me tenés que mandar tu nombre, tu último 3 numeritos de tu documento y compartimos en lamañana.com. Acordate, no te vayas a olvidar al número

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0: 44 minutos de las 9, vamos rapidito por acá. Dice, buen día Jesús, buen jueves para participar. Noemí, gracias, gracias a vos Noemí por estar en la mañana.com. Estela dice, buenos días de... ¿dónde acá? De Yagnoni, Estela. Le manda saludo a Antonio, su marido, que está trabajando en el barrio San Pedro. Dice, y te escuchamos siempre. Un beso enorme, muy bonita la música. Nos encanta la gente que elige tanta música tan bonita. Y nosotros somos pasando los 70, dice. Y nos encanta el folclore también. Gracias por estar cada mañana, dice. Bueno, muchísimas gracias. Está anotadito. Lo venimos por acá que dice. Espérate, bajame la música. Audio, buenos días.
1: Buenos días, Jesús. Feliz jueves. Quería participar por los sorteos. Soy Alejandra 072, Raúl 618 y Lucy 865. Si podías poner el tema ese en tus manos, creo que lo canta Rodrigo Tapari. Bueno, hay varios que lo cantan. Pero creo que se llama así, En tus manos.
0: Perfecto, gracias Ale, Raúl y Lucy. El tema se llama Rodrigo Tapari, dame tu mano. Dame tu mano en la mañana.com.

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1: Treinta minutos de las 9 de la mañana y ustedes se dan cuenta que hay mucha música de muy temprano y también audios, se están animando gente. Lo lindo que tiene todo esto es ser la familia de la radio. Acordate, para participar 6 premios tenemos, y gracias a Don López, a la familia López y Flor Florencia en su negocio. Saludito por acá a la familia Estoco de Barranca Maipú, María América, un beso enorme. Lo venimos por acá, acá nomás, cerquita nomás, ¿sabes por qué? Porque dice Nita, así Nita, del barrio Jardín Ferroviario, manda saludos y quiere participar con toda la familia. Gracias, Nita. La otra vez yo le decía Anita, Anita, y después me la encuentro por acá y me dice, no, yo me llamo Nita, Nita, mi nombre es Nita. Dice, bueno, está bien, no te enojes, le dije. Bueno, por acá bajamos la música. Hola, Roberto Gori, buen día.
2: Buen día, Jesús. Soy Roberto Gori. Te mando un saludo a mi mamá, Madalena Mejía Gori. Yo, Roberto Gori. Poneme una canción de María Marta Serra Lima. Muchas bendiciones. Quiero participar por el sorteo. Mis tres últimos números, 522. Muchas gracias.
1: Gracias, Robert. Nos vemos. Un beso enorme a la mamucha ahí. Carrilo Barriales, Roberto Gourí con su mami. Te recuerdo, 263-440-4375. Me mandás tu nombre, tu último tres numeritos de tu documento. Lo vamos al barrio Villobrero, lo vamos, llegamos al taller. Allá la miquita.
3: Buenos días, Jesús. Bendecido día para vos, guachón, y para toda la gente. Un cálido saludo de Mecánica Ayala. Aquí estamos empezando el día, guachón, con el patroncito, tomando unos verdes. Desde acá te mandamos muchísimas bendiciones, Jesús. Y te pedimos, como siempre, temita velocidad de los playeros para empezar a quinta fondo, guachón. Abrazo grande, Jesús.
1: Dale, Sandrito. Miquita, querido. Dale, saludito a Huito Ayala y a Ariela. Bueno, a toda la gente. 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Ya ponemos, quiere decir que tenemos para Roberto Gobrí, María Marta Serra Lima, los playeros para Miquita, para Taller, Huito Ayala. Por acá, ¿qué dice por acá? A ver, ¿qué dice? Hola, Jesús, ¿cómo te va? Buenos días, queremos participar de los sorteos. Te estamos escuchando de Chapanay. Hola, gente, Julio, ¿cómo le va, maestro? Tiene 88 años, usted viene la agilidad que tiene, anda cleteando por todo Chapanay. Un beso enorme a toda la familia. Bueno, están participando, muchas gracias por la invitación también. Las pocas veces que uno se puede arrimar, así hay que decirlo, ¿no? Las pocas veces que te corretean con comida, la atención, con mate, con... Ahí nomás se ponen a hacer tortitas, oso, papi. Julio, un gran abrazo, mi hermano. Bueno, ponemos María Marta de Serra Lima para Roberto, Gourí para su mami, y los playeros velocidad para los muchachos de Taller Huito Ayala. Ya volvemos.

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1: Vamos. 42 minutos de las 9 de la mañana en lamañana.com. Saludito para Margarita, ahí de Colonia Plantel, un saludo grande para toda su familia y están participando. Lo vamos a donde por aquí. Espérate que busco el machete por acá. Ahora sí. Colonia Tracción, Mabel, está participando. Muchísimas gracias. Lo vamos a San Martín, barrio Gran Capitán de San Martín. Dice, hola, buenos días, Blanquita. Como siempre, enganchadita a los días. Siempre me manda los días jueves y viernes, principalmente. Entre semana me escucha. Dice, pero jueves y viernes participa y pide siempre. Hago un beso enorme. Muchísimas gracias por estar, familia. Saludos para Carlos Acosta, más conocido por el viejo abuelo Landucci. De Colonia Junín, como siempre, todas las mañanas, me manda un mensajito siempre, muchísimas gracias. Ahí Carlos Costo, más conocido por el viejo abuelo Landucci, tiene una contención de niños, ahí en una escuelita, Panduro, como tiene denominada en su escuelita, y hace contención de niños. Un saludo muy grande, Carlito. Bendiciones para vos y toda la familia. Por acá, volvemos por acá. Hola, Jorgito Carbonero, buenos días.
2: Hola, hermano. Que tengas un bendecido día. Vos, tu familia, los radioescuchas. Un saludo grande también para mi familia, para los amigos, son muchos. Si se puede, por tu intermedio, me gustaría escuchar nuestro juramento. Si se puede, cuando haya un tiempito. Muchas gracias, hermano. Que andes bien, que tengas un hermoso día. Un abrazo gigante.
1: Gracias, Jorgito. Bendiciones para vos y toda la familia. Ya buscamos de Julio Jaramillo, nuestro juramento al que me está pidiendo. Ya lo buscamos. Hola, buenos días. Soy Graciela. Quería pedirte un tema de Distinta, del Chaqueño para el Vecino. Muchas gracias. Muchas bendiciones. Quiero participar. Anotadita ahí, Graciela. Toda la suerte para todos los que están participando. Les recuerdo que todos los que han participado el día lunes, martes, miércoles y hoy jueves se suman todo para mañana. Pueden tener chances. Quédense tranquilos, quédense chances. Y el ganador o la ganadora me comunico con ustedes para que puedan retirar sus respectivos premios, ¿sí? Vamos con los temitas por acá. ¿Qué dice? Hola, Hilda Felisa. Hola, Hilda. ¿Cómo te va? Buenos días. Por acá, Diego Torres, buen día, Jesús, que tengas un lindo día. Yo te voy a pedir el tema de Color Esperanza, dedicado a Luz, que la estamos luchando, dice, ¿sí? Bueno, perfecto, ahí está. Quiere decir que tenemos Julio Jaramillo, el Chaqueño para el Vecino, Distinta, y Diego Torres, Color Esperanza. Tres temitas en lamañana.com.

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1: Primera horita en este día, primero de octubre, jueves, por supuesto, en lamañana.com. ¿Cómo se va a ir rapidito este octubre? Acordate lo que te digo, cerraste los ojos, lo abriste y se fue. Hablando de todo esto, acordate para participar al 263-440-4375. Carmencita, ¿cómo te va? Buenos días. Del Chimba me pone. No sé, no me puso si era el Chimba Norte, Chimba Sur, pero Chimba está metidita. Hay un beso enorme. Estás participando. Por acá lo vamos al barrio Neto Kirchner. Ahí Elio Corbelli, Ever, ¿cómo te va? Dice, hola, buen día, Jesús. Feliz jueves para todos. Jesús, me pasaría el tema del viejito garañón de Aniceto Molina. Participo, muchísimas gracias. Vamos, que se hace el viernes, tu cuerpo lo sabe. Eso lo puse yo. Ya buscamos a Aniceto Molina. Acordate para participar al 263-440-4375. Bájame la música, tenemos un audio. Buenos días.
2: Buen día, Jesús. Bendiciones. Soy Raquel, 087. Quiero pedir una canción de Leo Dan, cualquiera, si puede. Se lo agradezco igual. Bendiciones, Jesús. Saludos a mi hija, mis nietos, que los quiero mucho. La familia Arias, la Silvia, los padres, que son unas buenas personas. Bendiciones para ella, para mis nietos, para mi hija. Y un abrazo grande, Jesús. Muchísimas gracias por darme esta oportunidad. Es una persona muy, muy buena. Yo he vivido en Junín. Allá de una emisora, pero esta oportunidad no los daba. Habla por teléfono, sí, pero no los daba esta oportunidad de mandarle un mensaje a usted y que salga al aire. Bendiciones, Jesús. Que Dios lo proteja todos los días de la vida. A usted, a su familia y a todos los argentinos.
1: Gracias, Raquel, por sus palabras. Bendiciones. Está anotadita para participar. Acordate para participar al 263-440-4375. Lo vamos por barriales. ¿Quién puede ser? Escucha.
3: Hola, Jesús. Muy buenos días. Te habla Juanita Barroso. Bueno, Jesucito, que tengamos un hermoso día, hijo. Bueno, papi, con muchas bendiciones para vos, para toda la familia y para todos los oyentes. Jesucito, lo que te voy a pedir es el tango Cobardía, por favor. Y espero que esté bien, Valeria. Espero, porque hace bastante que no la escucho, no sé qué pasó. Bueno, hijo, un abrazo grande con muchas bendiciones para vos y para toda la familia. Chau, hijito, chau. Ah, anotame, 383 para jugar. Bueno, hijo, chau, chau, papá, chau.
1: Anotadita, Juanita. Juanita Barroso, en Carrilo Barrial y todas mis nenas. Está bien, Valeria, ¿sabes por qué? Porque hace, creo que llegó el sábado, la vi. El sábado la vi, ya se estaba yendo para Rodeo del Medio o Rodeo de la Cruz, porque había llegado de Córdoba, había ido a pasar unos días de descanso y bueno, por allá andaba la Valeria, la tanguera del barrio José Hernández 4, ahí un beso enorme. Bueno, quiere decir que tenemos Aniceto Molina para Eve Corbelli, Leo Dan para la señora Raquel. Y también Cobardía, que me pidió el tanquito para Juanita Barroso de Carrilo Barriales. Giramos música, tres temitas, ya volvemos.

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0: Acuérdate para participar, 21 minutos de las 10. Qué cantidad de mensajes para participar para hoy día jueves y también para mañana. Hay muchos que directamente participan para mañana. Muchísimas gracias a toda la gente del otro lado que sintonizan. Hay diferentes formas, muchas gracias. La verdad que están por vía internet, otros están por la frecuencia. Acá Rodríguez Peña dice, buen día Jesús, ¿cómo te va? Queríamos participar. Ariel, bueno, toda la familia, muchísimas gracias. Por acá, María Lencina y Richard Ávila del barrio Néstor Kirchner dice, buenos días, bendiciones, Rayito Sol, para participar. Saludo a Miriam. Ave Vera y Jesús Lencina, ¿me regalas o Rosa Otoño? Beso, cariño, buscamos ahí, cariño, un beso enorme para María Lencina, un abrazo grande a Richard Ávila, cebador de mate. Rosa Otoño, ya lo estamos buscando por ahí. Otro por acá, Gerardo, ¿qué dice acá? Suéltate rock and roll, dice. Hola Jesús, buenos días, participo del sorteo. El de Gerardo, te pedimos suéltate rock and roll. Sí, suéltate. ¿Quién nos cantaba ese? Si no me equivoco, era de David Lebón. Si no me equivoco. Ya lo
1: me quedé pasmado y enseguida.
0: Acordate para participar al 263-440. Para participar. ¿Y qué dice acá Jesús? Anótame para Oscar Mesatesta para el sorteo de hoy. Y si se puede, un temita de la repandilla. Gracias, abrazos. Míralo, el Oscarcito Mesatesta. ¡Oh, saludos, bravo, che! Ahí, buscamos ahí algo de la repandilla. Y dice acá: hola Jesús, ¿cómo te va? Buenos días. Queremos participar de todos los sorteos. Te estamos escuchando de Colonia Tracción. Muchas gracias a la gente de Colonia Tracción. Para Juancito, ahí de la calle que tiene el su despensa, verdulería, tiene carnicería, todo a 20 metros de la Plaza Sarmiento. Un gran saludo para él, a Juancito, a la calle San Martín. Otro por acá que dice, hola Jesús, ¿cómo te va? Buenos días, queremos participar también de todos los sorteos. Un beso enorme para vos y toda la familia de Muriel, me pone así. Bueno, Muriel, anotadito. ¿De dónde? Del barrio Villa del Carmen. Otro por acá, buen día. A la radio más linda, Jesús, le pido el tema de Ariel Ibaldi, La Flaca. Gracias, soy Nora. Está participando Nora, muchísimas gracias. Quiere decir que tenemos Rosa Otoño, tenemos La Flaca de Ariel Ibaldi y el temita de Suéltate al Rock and Roll que lo había pedido Gerardo. Ahí vamos a estar girando. Sacamos música, ya volvemos.

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0: Bueno, de regreso por acá, mucha música, como siempre digo. Gracias a todos los que están, saludito, muchos saludos también. Gracias a la gente que está sintonizando de la dormida. Sí, se despertaron, parece. Y manda un saludito, un saludo muy grande. Me piden algo de la barra, cualquier temita, ya lo vamos a estar buscando. Muchísimas gracias. Ahí pasó la repandilla, cumpliendo porque me había pedido Oscar Mesatista. Ahí, cantinero le puse ahí en lamañana.com. Acordate, para participar al 263-440-4375, me mandas tu nombre, tu último tres numeritos de tu documento, mensajito por acá, audio. Buen día, Francisco.
1: Buen día, mi hermano Jesús. Que tengas un día bonito, lindo. Te saluda Francisco. Un primero de octubre, el primer mes de octubre, el primer día del mes. Que tengamos un mes hermoso, espectacular. Mi hermano, te mando un abrazo. Estamos escuchando la emisora. Muy linda tu emisora. .com. Le pedimos una canción adora. Cualquiera, son todas lindas. Una de Franco Pagliaro, puede ser. La que vos quieras. Todas son hermosas. Chao, mi vida. Cuídese mucho, un abrazo, que tenga un hermoso día.
0: Gracias, Francisco. Francisco, un saludo muy grande para vos, un abrazo y por supuesto un beso a tu señora Susana, que siempre están ahí, o en la mañana, en la tarde, algunos se turnean porque Francisco le hace todavía la construcción, por barriales, diferentes lugares. Un saludo grande porque ellos tienen en su despensa, su negocio, verdulería, despensa, todo en la calle Moreno, a unos 20 metros de la Plaza de los Caños de Franz Beltrán. Un saludo muy grande para él. Ya buscamos algo de Franco Pagliaro en lamañana.com. Acordate para participar al 263-440-4375. ¿Qué dice por acá? Bájame la música. Buenos días.
2: Buen día, Jesús. El día jueves, ya estamos el codito de la semana ya. Bueno, Jesús, te quisiera pedir un tema, si por fin a tu agrado, de los bautistas o de cualquier otro tema, de una tonada, para Francisquito Bautista y Huguito Bautista, que están trabajando en barriales, unos grandes cuyanos. Si no, cualquier otra tonada de cualquier conjunto, favor de cuyo, cualquiera, para esa gente tan buena y cuyana que es. Bueno, un abrazo grande, Jesús, 526, te llama Luis Ávila, acá del barrio Benier. Un abrazo grande, Jesús.
0: Perfecto, Luis Alberto Ávila ahí presente en lamañana.com. Acordate para participar, quiere decir que tenemos algo de Franco Pagliaro, también Los del Este, poniendo algo, buscamos algo de Los del Este, una tonada. También tenemos La Barra que habían pedido, vamos a estar girándolo ya nomás en lamañana.com. Acordate para participar al 263-440-4375, me mandas tu nombre, tu último tres numeritos de tu documento.

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0: De regreso por acá a la mañana, 57 minutos de las 10 de la mañana, la temperatura en este momento 13 grados, soleado dice, la verdad que sí. Bueno, parece que todavía, ustedes saben bien que está con esto del niño, pronóstico que empezaba del día 6 de este mes hasta el 19. Dicen que va a haber tormenta, va a haber mucha agua y todo. Entonces, a ustedes, los oyentes que están escuchando, tener un poco de empatía, limpiar un poquito las acequias, las cunetas, porque la verdad, se junta mucho. Vieron que muchos se quejan. Somos quejones. El argentino, hablamos del argentino porque no puedo decir de otro país, porque no viajo a otro país, pero por lo menos aquí somos muy quejones. Ay, viste que no limpian los ¿cómo se llaman? Las acequias o las cunetas, los municipales. Ay, viste que lo que es, no pasa, no limpia. Y yo pregunto, ¿y usted saca la basura o la mure de la acequia y la cuneta? Chimehuenchona. Claro, barre a la cuneta o la acequia. Ahí, inmediatamente, ahí no agarran, sacan, sí, tírenlo, levanten, no lo hacen, porque si usted lo pone en la orilla, en el cordón de la acequia o de la cuneta o del cordón del costado que tiene hormigón o asfalto, cuando vienen las personas del municipio, los que trabajan los muchachos, los levantan, exacto. Bueno, igual que los cruces, creo que los cruces se juntan mucha mure, pero usted crea que no crea que el municipio no lo limpia. Han estado trabajando y siguen trabajando con esto del el clima, y lo que no ha sido clima siempre lo han hecho. El problema es que nosotros somos cero empatía. El argentino, o estamos hablando acá en Palmira, hablamos de Palmira, tenemos cero de empatía. Porque toda la mugre pasa al lampazo, si total es tierrita, te dice, ¡pac! Y lo sacudo en donde, en la cuneta, en la acequia. En la misma avenida, en el centro, estás barriendo, ¡ping! Lo metés donde lo tirás, en la cuneta, en la acequia. Todos, el 99% somos así. Hay que hablar en plural, uno también se agrega. A usted, porque viste, hay algunos ya, vos hablás de todo, pero de vos no, todos tenemos eso nosotros, el ser humano, tenemos eso, la más práctica. Igual que si tenés un arbolito, las hojas que caen, todo, no lo sacás. Bueno, en esta ocasión, siempre tiene que ser, pero en esta ocasión, en los cruces, ahí se junta mucho. Pero vienen, te doy un ejemplo, viste que viene desde la calle Ameguino, hablo de la calle Ameguino por nombrar una calle, puede ser cualquiera, viene de arriba hacia abajo, del sur hacia el norte, y toda la mugre, todo el agua que va circulando, bajando, obvio, todas las botellas, todo, ¿dónde se traban? ¿Dónde se paran? Justamente en los cruces que están para pasar los vehículos. Y bueno, ahí se junta. Pero no es que no se limpie, se limpia. Pero lamentablemente, no en todos los lugares, hoy por hoy se está haciendo el trabajo. Creería que tenemos que tener exactamente la empatía de limpiar. Todos nosotros. Usted que está escuchando, no diga, no, yo no, yo levanto. Bueno, la felicito, póngase contenta. Porque a usted no la estoy tocando. O a usted, caballero. A lo que me refiero es lo que no hacemos la otra parte. La otra parte de la gente, que es 1%, sí. Pero el 99% barremos, tiramos la basura en la acequia, en la cuneta, no lo recogemos. Bueno, hoy por hoy, si lo hiciéramos, y no hay que esperar el niño, hay que esperar todos los días. A lo que me refiero, que se viene el niño con esto de la lluvia, esperemos que no pase percance. Se están haciendo operativos en el municipio General San Martín, en Defensa Civil, en diferentes distritos también, y tengamos un poquito de empatía. Hay a veces que muchos nos quejamos, no está la acequia, sí, hay muchas cosas, y lamentablemente tenemos esa que nos perjudicamos. Si cumplimos, hacemos un poquito de todo, podemos colaborar. La empatía sirve mucho para la limpieza de nuestro frente o de nuestra ciudad, en nuestro hogar también. Bueno, damos vuelta a la página por acá. ¿Qué dice? A ver, A ver, tenemos audio. Bajamos el volumen, vamos sacando rapidito. Buen día.
1: Buen día, Jesús. Espero que tengan un buen día junto a la familia que haya tenido. María de Fray Luis Beltrán participó en los premios con 809. Quisiera el tema de los Cuarteto Imperial, algún tema de esos antiguos. Bueno, muchas bendiciones, Jesús. Hasta luego.
0: Gracias, María de Fray Luis Beltrán participando. Me quedo por ahí. Saludo a Mario Herrería, a la familia López Pérez, cerquita de la iglesia, y a Adri, su mami Rumi, su hija Emma, de Fray Luis Beltrán del Bajo. Un beso enorme para las tres.
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0: Lo venimos por acá, lo vamos por San Roque, a la Madrid Norte, ahí Betty, un beso enorme, que está en su almacén. Lo vamos al sur, como siempre digo, por la Madrid, ahí en San Roque, allá a Estela Ibáñez, a Laurita, a Pablito también, al Tano, a Santa Blanca. Bueno, vamos por acá. ¿Qué dice por acá? Ahí ya buscamos el temita. Ahí de algún Cuarteto Imperial. Otro por acá. Lo vamos al barrio Neto Kirchner. Dice, hola, buen día, Jesús. Feliz jueves. Caro, ¿cómo te va? Buenos días. Te pido algo de Eugenia Quevedo. Perfecto, Eugenia Quevedo. Buscamos algo de Eugenia Quevedo. Acá que tenemos audio. Bájame la música. A ver qué dice por acá. Buenos días.
3: Hola, buen día, Jesús, ¿cómo anda usted?
0: Hola, Ilva.
3: Bueno, quería saludar a mi hermana, que ya voy a tu mamá, te mando enseguida, a la Graciela y a las chicas del millón, y quiero los Palmeras, amigas son los amigos, y 274, anóteme. Le mando muchos saludos a la señora Marta, que ya vamos a buscar una fecha para ir a pasear a la casa de ella. Así los comemos un asadito.
0: ¡Ay, mi amor! ¡Qué cosita rica! Ya. Hoy hay que preparar nomás. ¿Qué dice? Que tenemos Cuarteto Imperial, Eugenia Quevedo, Los Palmeras, movidito el cuerpito, la mañana.com, 5 minutos a las 11.

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1: Minutos de las 11 de la mañana, mucha música, como digo, gracias a la gente que está sintonizando ahí a su delegación de San Roque, un saludo muy grande para ellos. Lo venimos por acá, ¿qué dice por acá? Bájame la música, vamos, buen día.
2: Hola Jesús, buenos días, ¿cómo has amanecido vos? Espero que estés bien, que tengas un bonito día por ahí. Bueno, yo te llamo, quisiera participar por los premios, los tres últimos míos son 006, Yolanda. Bueno Jesús, bendiciones.
1: Gracias Yolanda, bendiciones para usted y la familia, Barrio Bernier presente en lamañana.com. Seguimos, acordate, 19 minutos de las 11, me mandás tu nombre, tu último 3 numeritos y participa de los 6 premios que tenemos para hoy. Mañana tenemos 14 premios ya confirmados. ¿Qué dice por acá? Buen día.
3: Buen día Jesús, que tenga un bendecido día. Quiero pedirle un temita de los manceros santiagueños y participar en el sorteo. Mi número es 442, soy Marta de San Roque.
1: Marta, anotadita Martita, gracias a la gente, bendiciones para toda la familia y por supuesto a toda la gente del barrio Flores de San Roque. Hola Dani, el Tortita dice, hola Jesús, quería participar, mi número es y un tema de la repandilla eres. Bien, mancero santiagueño. Eres también, ahora seguimos. Hola, Jarillero Puro. ¿Quién puede ser? Rubencito. Dice, hola Jesús, buenos días, el Jarillero Puro. Te pido un temita de cachumba. Abrazo, mi querido amigo. Estás participando, querido. Gracias por estar. Quiere decir que tenemos los manceros santiagueños, la repandilla y cachumba. Vamos a mover el cuerpito, parece. Y dice, Ani, buen día del barrio. Cita y buen día, querido Jesús. Hoy tomando mate con mis hijas. Ya habrá terminado mate porque me lo mandó temprano. No, todavía está. María y Betty dice: ayudan a que llegue mis 82 años. Soy Ana de la chusma, una de las tantas chumas. Ana, Ani, un beso enorme, Ani del barrio Cita. Un beso enorme para toda la familia también. Otro por acá. Cumpleañera, ya se vienen los cumpleaños. Hola, hola, buen día papá, feliz jueves. Dedicale a los Carmes Atesta. Me compré un autito del Cuarteto de Oro y mandale saludo a papá y anotarlo para el sorteo. Ricardo, Mirita, Yanela y feliz jueves papá. Ricardito Fiorito del barrio Jardín Ferroviario. Cómo no, ya buscamos. Quiere decir que tenemos los manceros, la repandilla, cachumba y Cuarteto de Oro. Me compré un autito. Cha cha cha cha. Ya lo buscamos ese. Acordate para participar al 263-440-4375. Me mandas tu nombre, tu último 3 números de tu documento y participás de los sorteos. 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
1: 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Saludito para Rosy, Lucy, Oscar y todas las chicas. Vamos con temita, Los Manceros, La Repandilla, Cachumba y Cuarteto de Oro. Todo esto sale cuatro temitas ya.

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0: 42 minutos de las 11 y lo vamos a La Pampa. Lo vamos a La Pampa un ratito. Vamos a dar una vuelta por La Pampa, por vía internet, porque tenemos audio acá y vamos a estar cumpliendo con ella, que es Isabel, que es la hija de Estela Ibáñez de La Madrid Sur. Buen día, Isa.
1: Hola, ¿qué tal? Buen día, ¿cómo estás? Le quería mandar un saludo a mi mamita, que lo estamos mandando WhatsApp, a Estela Ibáñez, que la extraño un montón y que me gustaría estar ahí con ella tomándonos mate, pero la distancia no es muy grande, así que no lo podemos juntar nunca. ¿Le puede dedicar un tema de Bronco?
0: Cómo no, Isa, ahí mandándole su hija desde La Pampa a Estela Ibáñez de La Madrid Sur de San Roque. Ya buscamos algo de Bronco para ella en la mañana. Venimos por acá rapidito, vamos sacando por acá. ¿Qué dice? A ver, ¿qué dice por acá? Bájame la música. Vamos sacando los últimos que están quedando. Buen día.
2: Hola, Jesús, buen día. ¿Qué tal? ¿Cómo andás? Bueno, qué hermosa la música que pone, hermosa. Bueno, quería participar, ¿no? Alberto 422 y Lidia 720. Bueno, que tenga un hermoso día y muchas bendiciones. Chao, Nero.
0: Gracias, mi hermano. Bendiciones al hogar ahí. Acá tenemos otro audio más. Aquí está Ferry, buen día.
3: Hola, Jesús, ¿cómo andás? Que Dios lo bendiga. Quiero participar por los premios 184, gracias. Quiero mandarle saludos a Yel de Santa Rita. Quiero que me mandé ese tema de Quiero aprender de ti, que lo pusiste ayer tarde.
0: Perfecto, buscamos ahí. Hay que adivinar el tema, ¿no? Bueno, sacamos rapidito por acá, ¿qué dice? A ver, ¿qué dice? Hola, Jesús, ¿cómo te va? Buenos días, queremos participar de todos los sorteos. Estamos escuchándote desde Jacknoni. Ale, hola, flaco. Ahí, ¿cómo estás? Así, un saludo muy grande para él, para el tango, y también para toda su familia, sus hijos también y su señora. Vamos con Bronco para Estela Ibáñez de La Pampa. Isa, le manda a su hija, por supuesto, un temita para ella. Y buscamos también algo de Tengo Mucho Que Aprender de Ti, Amor, La Fiesta. Y por acá tengo, a ver qué dice. Hola, Jesús, ¿cómo te va? Buenos días, queremos participar de los sorteos. Ya casi en el final, dice, te lo mandé hace 40 minutos. Sí, señor, por acá 40 minutos. Y acá que tengo, buen día, Jesús, acá estamos con la familia escuchándote del barrio Jardín Segundo de San Roque. Quería pedirte el tema Tormenta de Vino, la voz de Orán. Abrazo grande, Jesús, para participar. Hola, Luquita Barrio, querido amigo ahí de San Roque. Cómo no, buscamos la voz. Quiere decir, tenemos tres temitas y con eso creo que estamos como terminando. Bronco para Isa, de parte de su hija, y en La Fiesta y La Voz de Orán.

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1: Un minuto de las 11, ya lo estamos casi preparando para finalizar la mañana, tumañana.com. Acordate, tenés tiempo al 263-440-4375, me mandás tu nombre, tu último tres numeritos de tu documento. Por acá, hola, buen día Jesús, quiero participar del sorteo. Oscar dice un tema, hipocresía, de Aldo y los Pasteles Verdes me está pidiendo. Ya lo buscamos, ya sería el penúltimo tema, ya casi en la mañana. Com.
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1: Otro por acá que dice Lali, está participando, bien ahí. Otro por acá, un audio, el último audio, creería que es el último audio, ya buscamos. Buen día.
3: Hola Jesús, buenos días, que tengas un lindo día hoy. Jesús, quiero participar por los premios de hoy, bueno, no sé, será de mañana también. Mi número de DNI es 292. Gracias Jesús y muchas bendiciones. Que estés bien, cuídate.
1: Anotadita, Irga. Gracias, muchísimas gracias por tu mensajito. Bendiciones para tu hogar también. Acordate, tenés tiempo, ya estamos 58 minutos de las 11. Vamos con el penúltimo tema, Aldo y los Pasteles Verdes, hipocresía, y vamos preparando para el final.

www.finaldelamañana.com, 4 minutos de las 12. Saludito para Marcelo, Ferretería Jardín, que pasé por ahí. Estaba como loco. Me gusta porque le dejé un cliente efectivo a Liebre. Liebre querido. Hola, gatita del barrio Don Bosco, a Flavia, un beso enorme ahí del calle Buenos Aires, un beso enorme. Bueno, vamos haciendo sorteo. Acá tiro los últimos cuatro que quedan. Ahí Esteban está participando del barrio Belgrano, Laurita del barrio Villadela y los otros dos son del barrio La Sarita de San Roque, que es Luis y Fernando. Anotadito, vamos haciendo ahí el tiempo, vamos escuchando un poquito de música, vamos cambiando, porque saben que viene el sorteo. Acuérdate que mañana tenemos 14 premios. Bueno. Como siempre, un agradecimiento a la familia López por sus facturas caseritas, las tortas con chicharrón. Muchísimas gracias a don López y toda su familia. También a Flor Florencia, los 2 kilos de azúcar, el kilo de hierba y las 3 prepizzas más el 1/2 kilo de queso y la salsa. Vamos haciendo un sorteo del 00 al 241. Vamos.

0: perfecto, ya tenemos los ganadores. Ya tenemos ganadores. Y como siempre digo, que el ganador o la ganadora me comunico enseguidita para que ustedes puedan comunicarse con la familia López o con Flo Florencia en su despensa para que puedan retirar sus premios y coordinar con ellos. La factura caserita lo ganó Ramón, 538, y Alejandra, 917. La tortita con chicharrón, Fernanda, 442, y Juan, 618. Los 2 kilos de azúcar más el kilo de hierba, Lorena, 991. La 3 prepisas más el medio kilo de queso más la salsa, María, 168. Son los 6 ganadores de hoy día que han participado, 241 participantes. Te recuerdo que todos los que han participado el día lunes fueron 219, el día martes 224, el miércoles 234 y hoy día 241. Todos están participando para mañana. Asimismo, se incrementan todos más los que se asuman directamente para mañana. Lo vamos despidiendo de la mañana.com.
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9 minutos de las 12 del mediodía. Ahí ya está subido los ganadores en la página del Facebook La Radio, perfil de Jesús Vélez Producciones, para que puedan estar viéndolo también cada uno como hacen habitualmente en la mañana.com. Damos vuelta a la página. Muchas gracias a todos los que son doctores, ¿no? O doctora. Me dice, tomate esto, tomate aquello, esto, aquello, caserito y medicamento. Muchas gracias, la verdad que gracias por el gesto que tienen hacia una a la persona. Muchísimas gracias. Y como siempre, ser agradecido al Señor que nos da la oportunidad de vivir, nos da la oportunidad, qué lindo que es estar agradeciendo a tantas cosas. Uno, ayer anduve por cleteando en diferentes lugares, encontrándome, reencontrándome con gente que hace mucho tiempo que han venido unos días a pasear. Sí, sí, a pasear. Y te encontrás. Y la verdad que uno se siente gratificante poder compartir. Principalmente cuando uno anda a la calle saludando, charlando, es lindo. Bueno, te sentís bien cuando andás por la calle y te encontrás con uno. Por decir, ayer me encontré con dos personajes. Me encontré con muchos, ¿no? Ojo. En la tarde-noche, cuando llevaba a mi hija al gimnasio, atrás mío venía, ¿quién puede ser? Fer. Fernandito, ahí, mi tonga, ahí de frigorífico San Justo, el mechudo, el pelado. Charlando 2 minutos. Qué lindo de poder conversar. Reencontrarse con gente, amistades, amigos. Y da la ocasión que después, a la hora, hora y cuarto, que tengo que ir a buscar a mi hija, me encuentro por la calle Julio Lepar a otro amigo más, a Rodrigo Z, la clandestina. Las coincidencias, después dicen que las coincidencias no existen. Qué lindo que es poder compartir y abrazarse, charlar, un estrechón de mano, reírse. Toda la posibilidad que te da nuestro Señor. Te da tantas cosas bellas en el camino, en el sendero del Señor, que siempre hay que ser agradecido. Te caes y siempre está Él al lado tuyo. Te trompezás, hay piedras, obstáculos, pero siempre, siempre estás y te encontrás con bellas personas.

amigos y compartir una risa. Esto es siempre un agradecimiento al Señor. Por eso yo siempre te digo, sea agradecido al Señor. Date la oportunidad de ser feliz. Y qué mejor agradeciéndole al Señor por este nuevo día. Decirle, Señor, gracias por darme salud, tener mi familia, estar sano. Ayer ver a mi hija de repente. Cosas bellas que te da el camino del Señor, que te repara. Siempre cosas bellas. Sea agradecido. Como siempre te digo, te invito a ser agradecido a nuestro Señor. Gente, gracias por compartir esta mañana muy movida, mucha música, mucha gente. Como siempre digo, pido disculpas si ha quedado algún tema. Mañana va a ser muy movido también, si nos permite el Señor, como siempre cada mañana a partir de las 9 de la mañana. Bendiciones a todos, que el manto del Señor y el manto de la Virgen María en su hogar, en su trabajo, tanto la ida como el regreso, estén bendecidos. Bendiciones, los retiramos con Moisés y Claudia. Dame una oportunidad en lamañana.com. Bendiciones.

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0: vieja mierda.
1: ¡Viva, carajo!
0: Para Matías vamos ahí, pero Chicone no quiere.
2: Para otro abuelo, mire.
1: Vamos.
0: Puede ser que Chicone quiera. ¡Ahí va!
2: Queremos llevar las canciones para allá.

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nación Cuyo, señores, donde según mi entender, en los comienzos del mundo vivió Adán con su mujer. 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

0: Es la hora 14:32 minutos.
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1: Compadre y amigo Chimica González, aquí le dejo sus letras a esta canción, las que un día usted me confiara, y en ellas le rindo este humilde homenaje, mi querido amigo, por todo lo que hizo por el bien de folclore de Cuyo y los cuyanos del cielo, y que Dios le dé la fuerza que se merece a su voz, su mente y su puño y letra.

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0: Es la hora 15:32 minutos.
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0: 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Es la hora 16:01.

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0: Es la hora 17:32 minutos.
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0: Es la hora 18:02.
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0: Es la hora 18:32 minutos.
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1: Es la hora 19, un minuto.
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0: Es la hora 20:02.
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1: Es la hora 20:32 minutos.
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